0: Te abracé en la noche. Juan Ibarra Quinteto. 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
1: Estimados pasajeros, bienvenidos a Montevideo. Hemos aterrizado a las 19 horas con 10 minutos, hora local. En requerimiento de la autoridad aeronáutica, permanezcan sentados hasta que el capitán haya apagado la señal de abrochar cinturones y el avión esté completamente tenido en su posición final. Los teléfonos celulares pueden ser utilizados con todas sus funciones a partir de este momento. Ladies and gentlemen, welcome to Montevideo City.
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0: Laguna Blanca, por el uruguayo Gonzalo Franco. Gonzalo Franco.
1: Bueno, la soleá. La soleá yo creo que es la raíz. Yo pienso de la soleá que es como la abuela a la que siempre hay que mirar y escucharla para saber de dónde venimos. En la soleá encontramos lo que es la piedra filosofal del flamenco, que es el compás de amalgama. Y bueno, y por otro lado, armónicamente está la cadencia andaluza, basada en este caso en el tono de mi, que es lo que los flamencos llamamos el toque por arriba, tocar por arriba.

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3: El bajo, parte 1. ¿Qué tal, amigos? Bienvenidos al episodio 30 de Jazz Lo Sé Instrumentos, el primero que le vamos a dedicar al bajo. Como ustedes saben, el bajo es el que da la fundación armónica del conjunto de jazz. Están en la raíz, en el esqueleto, en el soporte del grupo de jazz. Y al mismo tiempo tiene una tarea rítmica, tiene las dos tareas. ¿Ustedes se acuerdan que en forma esquemática, en el jazz de New Orleans, el tempo era acentuado en 2x4 y que luego se liberó al surgir el swing en un 4x4, cuando se transformó el bajo, más que nada después del bop, esas cuatro medidas que tocan los bajos, que se llama el walking bass, el bajo caminante, pum, pum, pum, pum, pum. Esas cuatro medidas, muchas veces en el bop y más adelante, es lo único que sostiene la banda, lo único que es regular, porque el resto, incluso la batería, puede llegar a variar enormemente. Pero en un principio era la tuba. Ustedes recuerdan que en los conjuntos iniciales de New Orleans, el instrumento que se utilizaba con este propósito de marcar las líneas bajas era más que nada la tuba. El bajo también se usaba muchas veces en forma con el arco, ¿verdad? Pero la tradición de la tuba de New Orleans era tan importante que incluso 30 años después, muchos de los grandes bajistas del swing tocaban la tuba todavía. La tuba tenía mucho más alcance, ¿verdad?, en las presentaciones al aire libre, y luego utilizaban el bajo en los bailes. Es porque hay una ventaja evidente del bajo, el contrabajo me estoy refiriendo, ¿no? Ese instrumento de cuatro cuerdas, que es similar en su forma a la de violín, viola, violonchelo y contrabajo. Estamos hablando de ese instrumento. Tiene muchas ventajas desde el punto de vista rítmico, porque puede hacer las notas de una manera más fluida, más precisa, y las notas más largas que la tuba. Por lo tanto, reemplazó a la tuba. Luego surgió, 35 años después, el bajo eléctrico que todos conocemos, que es un instrumento que se afina exactamente igual al contrabajo y con el cual el ritmo cada vez, la importancia del ritmo cada vez se hace más jerárquica, más prominente y más precisa. Pero por el otro lado se pierde la personalidad debido a la electrificación. Muchos de los grandes bajistas han dicho que el contrabajo es un instrumento tan desarrollado, tan sensible, que nunca va a reemplazar, o va a ser reemplazado, perdón, por la electrónica moderna. Entonces, el bajo, el contrabajo, que es el instrumento del cual vamos a hablar hoy, se coloca entonces en el medio entre la tuba y el bajo eléctrico, porque proporciona las dos cosas importantes de la función del bajo, tanto el sonido como el ritmo, de una manera absolutamente óptima. El grande del bajo tradicional, el que todos nombran, es Pop Foster, que trabajó con Freddie Keppard, con King Oliver, con Kid Ory, con Louis Armstrong, con Sonny Vegeh y con todos los grandes de New Orleans. A Pop Foster se lo identifica muy fácilmente por la slapping technique, la técnica slapping. Slap quiere decir cachetazo, bofetada, porque era una técnica en la cual él le pegaba tan fuerte a las cuerdas que no solamente vibraban hacia los costados, sino que le pegaban al mástil o al diapasón del instrumento. Así. Y de esa manera se distingue ese sonido agudo, que en realidad es un ruido. Tiene mucho feeling para el tipo de jazz que tocaba en esa época. Vamos a escucharlo a Pop Foster en el primer ejemplo, el stomp del Hall de Caoba, Mahogany Hall Stomp.

Bob Foster se retiró luego de que decayó el jazz de New Orleans y el Dixieland, pero con el movimiento Revival que surgió después, su carrera también resurgió. Esta es una grabación más tardía, ¿no?, de las primeras épocas, y murió en el año 1969. ¿Y qué les parece si repasamos un poco la importancia o el trabajo del bajo a lo largo de la historia? Y estamos en New Orleans, y en New Orleans todavía era normal que el bajista alternara entre tocar con los dedos, como acabamos de escuchar en este ejemplo, tanto de Bob Foster como en los links que estoy poniendo entre segmento y segmento, el plucking, como se dice en inglés, tocar con los dos dedos, el tocar con el arco y el slapping, de pegarle las cuerdas contra la madera. Así en el soporte rítmico de la banda, entonces era muy simple, era de 2x4, las notas bien cortas y se parecían básicamente a lo que tocaba una tuba. Pero más adelante, el bajista que realmente llevó el bajo de tocarlo con el arco al pizzicato, ese bajo que estábamos describiendo, el primero que lo hizo de una manera completa se llamaba Wellman Broad, que venía de New Orleans y que estuvo entre el año 26 y el 35 con la orquesta de Duke Ellington. Y el ejemplo que les voy a poner es clarísimo, de un ritmo regular de 2x4, pero swingueante.

La orquesta de Duke Ellington en el año 1930 en el Rent Party Blues, el blues de la fiesta de la renta, con Wellman Broad en el bajo mostrando ese ritmo de 2x4 que queríamos ilustrar bien claramente, y qué mejor que esta versión. Vamos a otra del año 1927, el Washington Wobble, que algunos críticos dicen que quizás este pequeño break que van a escuchar puede ser la primera vez que se grabó un pequeño solito o el bajo solo en pizzicato.

nos vamos a la era del swing, los grandes bajistas representativos de la era del swing son muchos, por supuesto, pero vamos a traer tres a colación aquí: John Kirby, Mel Hinton y Walter Page. Empezamos con John Kirby, que salió de la orquesta de Fletcher Henderson en los años 30 y que al final de los años 30 tuvo una serie de pequeños grupos como el que vamos a escuchar ahora, y lo escuchamos en el tema Ida, Sweet as Apple Cider. Ida, tan dulce como la sidra de manzana.

bajista fundamental de la época del swing es Milt Hinton, que combinaba un tiempo perfecto, un tempo perfecto con un humor y con un sonido percutivo, todo junto, y por lo cual estaba muy en demanda durante toda la época del swing por todas las orquestas y todos los estudios, y lo llamaban el juez, porque nunca se equivocaba en el tempo. Si había algún error, él era el que determinaba lo que estaba pasando. Desarrolló la técnica del slap de una manera increíble, y justamente algunos críticos actuales dicen que los músicos que desarrollaron el slap pegándole con el pulgar en el bajo eléctrico, cosa que se hizo muy popular en los años 70, 80 y más adelante, no saben que el que inventó la técnica o que la perfeccionó fue en realidad Milt Hinton. Vamos a escucharlo.

Bill Hinton combinando el bajo tocado con los dedos, pizzicato, con el bajo tocado con arco, en este preludio a un beso del gran Duke Ellington. Ahora vamos a escucharlo en algo más movido, con el pianista Teddy Wilson, en el tema de Lionel Hampton, Flying Home, volando a casa.

Bill Hinton murió en el año 2000, tuvo una larguísima carrera. Y hablando de la técnica del slap, para que quede más claro, lo vimos bien claramente con Pop Foster, que fue el que la inició. Decimos que Bill Hinton la llevó a la perfección y que luego fue reutilizada 35 años después por los bajistas eléctricos, algunos bajistas eléctricos. Bueno, les quiero poner un ejemplo de cómo suena el bajo slap eléctrico. Y en este caso se le pega a la cuerda cuando se la va a tocar contra el diapasón con el pulgar de la mano derecha. Y dicho esto, vamos al un último ejemplo de Bill Hinton. ¿Qué les parece? Three little words. Tres palabritas. I love you.

un bajista fundamental del swing, y lo decimos porque fue el que logró establecer el walking bass, esto que estamos escuchando, tanto en los Lynx como con Milt Hinton, como un elemento estándar del jazz. Y ese fue Walter Page, que era un miembro de, como ustedes saben, la sección rítmica de una de las bandas más swingueantes de todas las épocas, que es la banda o las bandas de Count Basie, con Joe Jones en la batería, ustedes recuerdan, Count Basie en el piano, Freddie Green en la guitarra, a quien ya vimos y le dimos su importancia rítmica en los episodios de guitarra, y Walter Page, que hizo desaparecer de alguna manera el 2x4 y estableció, como dijimos, el 4x4 con pizzicato como un elemento fundamental del jazz que después es el jazz que todos conocemos. Vamos a escuchar a Walter Page con sus Blue Devils en el tema Squabbling. No me lo hagan traducir.

el bajo 4x4 que incorporó en la orquesta de Count Basie, entre otras, por supuesto, pero lo llevó a la fama y lo llevó a transformarse en un elemento fundamental del jazz a posteriori, el jazz que todos conocemos. Escuchemos ahora a Walter Page con orquesta, en este caso con Buck Clayton en la trompeta.

Y un apunte al margen, pero que creemos que es importante, es que ustedes deben notar que el bajo ha sufrido durante décadas de lo poco adaptadas que estaban los sistemas de grabación, las técnicas de grabación, a reproducir correctamente el rango del bajo, que a veces en las grabaciones se escucha como algo, digamos, barroso, sin definición clara. En parte era la razón por la cual muchos de los bajistas hacían slap para poder marcar las notas, porque si no, no se oía, ni en muchas grabaciones es muy difícil escucharlo. Por lo tanto, ustedes van a ver que a medida que evolucionamos en la historia del jazz, las técnicas de grabación van mejorando, y además las técnicas de utilizar pickups, o sea, micrófonos piezoeléctricos que se ponen en el puente, etcétera, y que van mejorando y trayendo el sonido del bajo a la maravilla que es en la actualidad. No estoy diciendo que no fuera una maravilla anteriormente, pero lo que recogíamos en la grabación era un pálido reflejo de lo que se escuchaba en realidad cuando uno estaba sentado parado al lado del bajista. Es importante tener esto en mente porque uno a veces no sabe apreciar a alguno de estos maravillosos intérpretes porque el sonido de los registros que tenemos no es bueno, y hay que saber meterse para adentro y disecar más allá del sonido pobre de las grabaciones. Todos los bajistas que mencionamos hasta este momento, y para no ser redundantes, son negros, de la misma manera que los que siguen a continuación. Y uno de los más curiosos del swing, y tuvo una larga carrera también, es Slam Stewart. Slam Stewart, que a mí me gusta mucho porque tocaba muy bien el bajo de 4x4, pero cuando hacía los solos, básicamente lo hacía con el arco. O sea, es un bajista que vuelve a utilizar el arco. ¿Se acuerda que habíamos dicho que pasamos a pizzicato, de una manera de tocar el bajo en las primeras épocas, que compartía todo? El slapping, el pizzicato y el tocar con el arco. En el caso de Slam Stewart, él toca con el arco y los solos, o mucha buena parte de los solos, y canturrea una octava más arriba, en una manera muy singular.

Por supuesto que habrán reconocido el clásico tema ruso Okichorna, Ojos Negros, Dark Eyes, como se dice en inglés. El pianista era nada menos que el petizo Errol Garner. Y acá está haciendo Slam Stewart, uno de los grandes bajistas de la era del swing, su solo con el arco y cantando al mismo tiempo una octava más arriba. Vamos a escucharle otro en el clásico La Enfermería de Saint.

Y nos vamos moviendo hacia el jazz moderno. Y miren qué coincidencia. La historia del bajo se puede encarar de la misma manera que la de la guitarra. ¿Por qué? Porque ustedes recuerdan que dijimos que la historia de la guitarra moderna empieza con Charlie Christian. Bueno, la historia del bajo moderno empieza con Jimmy Blanton. Increíblemente, ambos surgen a la escena del jazz en 1939 y ambos se mueren de tuberculosis en 1942. O sea, en 2 o 3 años revolucionaron la manera de tocar sus instrumentos respectivos, haciéndolos tener el rol fundamental de instrumento solista como lo tenían los instrumentos de viento. Esta función, en el caso de Jimmy Blanton, fue realizada más que nada con la orquesta de Duke Ellington. Vamos a escucharlo con Ellington en uno de esos famosos temas que básicamente se lo compuso para que se luciera Jimmy Blanton. Jack the Bear. Jack el oso.

Jack the Bear, por el gran Jimmy Blanton en la orquesta de Duke Ellington, llevó a la orquesta de Duke Ellington en estos años en que estuvo a alturas cada vez más superiores. Como dijimos, Jimmy Blanton llevó el instrumento a ser un instrumento solista como cualquiera de los otros, con el mismo prestigio, con la misma estatura. Y se ve muy bien en grabaciones que hicieron a dúo. Por suerte se hicieron grabaciones a dúo. Solo el Duque con Jimmy Blanton. Vamos a escucharlo en Mr. JB, Mr. Jimmy Blanton Blues, toma 1.

Y todavía tiene una parte de solo de arco. No solamente hacía eso, también tocaba bien con el arco, maravilloso. Y vean que estos son el modernismo de lo que está haciendo el Duque en este blues improvisado. Para grabar algo, toma uno, es maravilloso, es increíble. Y otra nota que tengo que hacer, que son grabaciones del año 39-40, empezaba la Segunda Guerra Mundial. Y se escucha también, probablemente, primero porque son solo dos instrumentos, y segundo, porque fue remasterizado, se ve que muy bien, en 1999. Nos vamos con otro ejemplo de la misma época. Peter Panther Patter.

¿Qué les pareció este primer episodio dedicado nada menos que al contrabajo? Vamos a contarles un poquito lo que sucedió en la semana. No hubo grandes variaciones entre los 10 primeros países desde donde nos escuchan. Está España lejos primera, y eso que están de vacaciones allá en el hemisferio norte. Estamos de vacaciones aquí en el hemisferio norte, seguida de Argentina, México, el Uruguay, Chile, los Estados Unidos, Perú, Colombia, Ecuador y Brasil, de los 40 países desde donde nos escucharon. Y a todos, muchísimas gracias. Y como siempre, obviamente, para

Chile, Colombia, Uruguay, Perú, Ecuador y la República de Corea. Y entonces, como ya estamos haciendo en los últimos episodios, es mostrarles de estos países, los 10 primeros países que nos escuchan más, no solamente el país, sino las regiones. Y entonces hoy le tocaría a Colombia. Y en Colombia, de acuerdo a lo que me informa la plataforma donde tenemos este podcast, nos escuchan desde 15 regiones o departamentos diferentes, pero las informaciones que me dan es sobre los 5 primeros solamente. Y obviamente tenemos a Bogotá primero y luego a la región del Atlántico, a la región de Antioquía, al departamento de Bolívar y al departamento de Magdalena. Muchísimas gracias a todos los oyentes colombianos. Nos vamos de este episodio 30 de Ya los sé instrumentos, y el primero dedicado al bajo, donde hablamos un poco de los roles del bajo, la tuba y el bajo eléctrico más tarde, en tanto para el soporte armónico como rítmico de los conjuntos del jazz. Y hablamos de Pop Foster, de los iniciadores en New Orleans, de luego la transición hacia el swing con Kirby, Walter Page, Milt Hinton, y terminando con el maravilloso Jimmy Blanton, que revolucionó completamente y puso al bajo al mismo nivel que los instrumentos de viento desde el punto de vista solista, por supuesto. En el episodio siguiente, 31, de Jazz los seis instrumentos, el segundo dedicado al bajo, bueno, vamos a ver a la transición de un gran bajista del bebop, pero que trabajó primero en la orquesta de Duke Ellington, Oscar Pettiford, un lírico en la manera de integrar los solos. Luego pasamos al Ray Brown, uno de los bajistas más sólidos de toda la historia. Por supuesto, Charlie Mingus, bajista y compositor. Y vamos a hablar un poco también de algunos otros como George Duvivier, Percy Heath y alguno más. ¿Qué les parece? Y por hoy, muchísimas gracias por habernos escuchado.

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0: Seu de Brasília, Hamilton de Holanda.
1: Con respecto a las técnicas de la guitarra flamenca,
0: Gonzalo Franco,
1: tenemos por ejemplo el picado, que lo hacemos con dedo índice y medio y apoyando, ¿no?
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0: Hernán González, Coptrol.

0: A lenda do caboclo, pau-brasil.
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0: Revelation, por el grupo uruguayo Gustavo Casenave.
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0: Andante, ma un poco adagio del concierto para piano número 5 de Mozart. Interpretaron Marcus Wilson y la English Baroque Soloist con dirección de John Elliott Gardiner.
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dos versiones del tango Margarita Gautier, primero al piano por Juan Trepiana y luego en el bandoneón de Astor Piazzolla.

0: Fugata, de Astor Piazzolla por Yo-Yo Ma y Néstor Marconi en bandoneón.
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Maestoso largamente de la sonata para cello y piano número 2, opus 123 de Saint-Saëns. Interpretaron André Navarra en violonchelo y Annie Darko en piano.

0: Allegro apasionato del concierto para piano y orquesta número 2 en si bemol mayor de Brahms, por la orquesta del Concertgebouw de Ámsterdam.
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Andantino de la Sonata para cuerdas en sol mayor de Rossini. Interpretaron Virtuosos Húngaros, con dirección de Tamás Benedek.

Larghetto de la Sinfonía Clásica Opus 25 de Prokofiev, primero en versión de la Orquesta de Cámara Orpheus y luego por Barroco Andino.

0: dos adaptaciones de La Corranda de la suite número 3 para cello solo de Bach, primero interpretada en charango por Óscar Miranda y luego en guitarra por Orestis Kalampalikis.
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Allegro del concierto en Fa mayor opus 4 número 13 para órgano y cuerda de Händel, primero por Eberhard Krauss en órgano y Camerata Romana, y luego por el trío de Jacques Lussier.

0: Ambiguity, por el trío alemán Trio Sense.
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0: ¡Ay, no!
1: Chamarrita de los pobres, Juanjo Domínguez y Raúl Barbosa.

Buscan va Pablo Machado.

0: Noro Swing, Hank Marvin.
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Guajiras de la suite Quinto Centenario del Descubrimiento de América de Primitivo Lázaro por Roque Sapulia en piano.

Allegro vivace del concierto para piano y orquesta en la menor de Schumann, por María João Pires y la Chamber Orchestra of Europe, con dirección de Claudio Abado.

0: Allegro con fuoco del concierto para piano y orquesta de Tchaikovsky. Interpretaron Marta Argerich con la Royal Philharmonic Orchestra, con dirección de Charles Dutoit.
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Allegretto del quinteto para cuerdas en do mayor de Schubert. Interpretaron Melos Quartet y Wolfgang Böttcher.

dos versiones del tema The Fool on the Hill, primero por los 12 chelistas de la Filarmónica de Berlín y luego por Paulo Sérgio Santos.

0: Samba Dalana, por la banda Vento en Madeira.
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0: Preludio en re bemol mayor, opus 28, número 15. Preludio de las gotas de lluvia, de Chopin. Interpretaron Kurt Rosenwinkel y Jean-Paul Brodbeck.
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0: The Pines, Bill Lawrence.
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dos temas de Joan Manuel Serrat. Primero, Irene, interpretada por el guitarrista Josep María Bardagui, y luego por Cançó de Matinada, por los pianistas Ricard Miralles y Josep Mas Kitflus.

Always and Forever, Mauro Cenice y Romero Lubambo. 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

0: Sheriffen av Rotterdam, por el noruego Geir Sundstol.
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0: Un amanecer en Ganímedes, por el uruguayo Guille del Castillo.
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Lito Vitale, segundo movimiento de la suite de cámara. Egberto Gismonci, Alma y Vigno.

0: I Fall in Love Too Easy, Ralph Towner.
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Adagio del trío Sonata Opus 1 y Chacona Opus 2, número 12 de Caldara, por Parnassi Musici.

Allegro del concierto para piano en mi bemol mayor de Johann Christian Bach, Anthony Halstead and the Hanover Band.

Romance del cuarteto en mi bemol mayor, opus 6, número 2, de Antonio Rossetti, por el cuarteto de cuerdas Arioso.

0: Adagio del concierto para clarinete en la mayor Köchel 622 de Mozart, Ernst Ottensamer en clarinete y Academia Mozart de Viena, dirigida por Johannes Wildner.
1: Andrés Rubinstein.
2: La quena es un instrumento de viento originario de los Andes centrales. Tiene 7 agujeros, 6 arriba y 1 abajo para el pulgar. Su embocadura es de bisel. Es uno de los instrumentos más antiguos que existen. Se han encontrado quenas en hallazgos arqueológicos de unos 5.000 años de antigüedad. Se construye en caña, madera o hueso y tiene un registro amplio de 3 o hasta 4 octavas. Hay quenas más agudas, afinadas en do. Los quenachos son más graves y están en re. Y esta de aquí está afinada en sol. Con la quena se puede tocar cualquier melodía.

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Rumiliaita, Mujeres y Niños. Mary McLaughlin y Celtic Voices. Silwoman Yundaa.

0: Secret Garden, Elan.
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Preludio de la suite para cello número 1 de Bach por Michael Hedges. Paul McCandless, Canon del siglo XVII.

0: Niyaz Minara, Bahía El Idrisi, Argil.
1: Gonzalo Varela.
2: Tocar gamelán de Java requiere de una gran cantidad de instrumentos, la mayoría de los cuales son de percusión afinada. Algunos instrumentos exigen años de estudio para poder tocarlos, como puede ser el caso de los llamados instrumentos decorativos, que tienden a tocar a una velocidad muy alta, mientras que otros pueden ser mucho menos exigentes, como los llamados instrumentos de puntuación, que a veces tocan apenas una nota cada varios segundos. Sin embargo, el gamelán de Java es una música donde todos los instrumentos y todos los músicos son considerados básicamente igual de importantes para lograr que la música suene como debe.
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Allegro vivace de la Sinfonía número 4 en la mayor italiana de Mendelssohn, orquesta de cámara escocesa dirigida por José Cerebrier.

Adagio del concierto número 23 en la mayor Köchel 488 de Mozart. Jacques Lussier Trio.

0: João Carlos Assis Brasil, preludio en sol menor. Badi Esad, Valseana.
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2: Veamos qué aprendió Beethoven de Haydn en una sinfonía muy famosa que van a reconocer. Y vamos a oír de esa sinfonía primero su título, porque es una sinfonía, la quinta, que empieza con una especie de título escrito en letras en negrita. Enseguida del título viene el grupo temático mismo.

Vendría a ser el tema a desarrollar. Es un desarrollo intenso que no dura más de unos 30 segundos y que nos trae esa tan típica tempestad interior propia de Beethoven.

0: Esa manera de desarrollar tuvo tanto éxito, y creo que hasta el día de hoy tiene tanto éxito, que yo creo que los compositores como Brahms, Tchaikovsky, sus sinfonías, Dvořák, etc., probablemente mismo Bruckner y Mahler, lo tuvieron como una especie de ideal.
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Yo-Yo Ma y Astor Piazzolla. Regreso al amor. Sur. Camerata Bariloche. Oblivion.

0: Otoño Porteño, Daniel Barenboim, Rodolfo Mederos y Héctor Console. Pablo Ziegler, Michelangelo 70.
1: Dulceinas.

0: $12 del padre.
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0: Marluy Miranda, Awina Yawin Yehe, Antonio Cepeda y Eugenio Toussaint, Cañada Seca.
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0: Changos Paseo.
1: Cuando nosotros tratamos de explicar la música, nos quedamos siempre en la superficie, porque la música es un lenguaje muy, muy complejo, muy profundo, muy misterioso, y el lenguaje conceptual de la cabeza y de las palabras siempre se queda en la superficie. Y todas esas cosas del corazón no son tan fáciles de explicar. Hay que sentirlas mientras se toca, y hay que sentirlas y vivirlas mientras uno está frente a ella, tratando, porque si uno se acerca a la música como una herramienta de entretenimiento, es casi la está llevando a un plano muy ordinario y muy superficial.
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Bela Fleck and the Flecktones, At Last We Meet Again. José Reynoso para acunar al Borja.

0: Luis Salinas, La Vuelta.
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junto al río de la Suite Florida de Delius, por English Northern Philharmonia, dirigida por David Lloyd.

Zarabanda sentimental de la Sinfonía Simple Opus 4 de Benjamin Britten. Sinfonietta Burnmouth, dirigida por Pierre Boulez.

0: Giga, de Gustav Holst, Angel Dubot y La Pietà.
1: La vida, la...
2: Juan Falú.
1: Esto es lo más, lo que suena más, a más viejo, ¿sí? Son cantos generalmente reflexivos o amorosos, ¿no? Nunca de entretenimiento, ¿no? O frívolos.
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1: Hay vidalas muy hermosas, ¿no? Que hablan de la vida, la muerte, la tierra, la distancia.
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Preludio número 14 del Clave bien temperado de Juan Sebastián Bach por Miriam Méndez.

0: Villa de Martín, Tommy Emmanuel.
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0: Claude Bowling, Academy Awards. Martin Taylor, John and Mary.
1: Gonzalo Varela.
2: Tocar gamelán de Java requiere de una gran cantidad de instrumentos, la mayoría de los cuales son de percusión afinada. Algunos instrumentos exigen años de estudio para poder tocarlos, como puede ser el caso de los llamados instrumentos decorativos, que tienden a tocar a una velocidad muy alta, mientras que otros pueden ser mucho menos exigentes, como los llamados instrumentos de puntuación, que a veces tocan apenas una nota cada varios segundos. Sin embargo, el gamelán de Java es una música donde todos los instrumentos y todos los músicos son considerados básicamente igual de importantes para lograr que la música suene como debe.
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3: Veamos qué aprendió Beethoven de Haydn en una sinfonía muy famosa que van a reconocer. Y vamos a oír de esa sinfonía primero su título, porque es una sinfonía, la quinta, que empieza con una especie de título escrito en letras en negrita. Enseguida del título viene el grupo temático mismo.

Vendría a ser el tema a desarrollar. Es un desarrollo intenso que no dura más de unos 30 segundos y que nos trae esa tan típica tempestad interior propia de Beethoven.

0: Esa manera de desarrollar tuvo tanto éxito y creo que hasta el día de hoy tiene tanto éxito que yo creo que los compositores como Brahms, Tchaikovsky, sus sinfonías, Dvorak, etc., probablemente mismo Bruckner y Mahler, lo tuvieron como una especie de ideal.
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0: Renato Braz, o velho Francisco.
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0: Meu guardashuva, funk como le gusta.
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2: El género musical conocido como chiptune es aquel que se inspira por las posibilidades y limitaciones de chips de sonido, generalmente de plataformas de videojuegos de los años 80 y 90. Este tipo de sonido a algunas personas les puede resultar irritante e inexpresivo, pero a muchas otras les resulta lo contrario, y también los conecta afectivamente con su juventud. Por esta razón, hay compositores que trabajan con esta estética aún hoy en día, de forma aislada o combinándola con otros estilos.
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0: Pat Metheny Group. Proof.
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0: Bueno, las congas o tumbadoras son también instrumentos, invenciones cubanas, originarias de Cuba, pero también de antecedente africano.
1: Sergio Tulbovich.
0: En Cuba se llama más tumbadoras y también se conoce como congas. Congas creo que es la palabra más conocida en el mundo. Esos tambores fueron pasando de la música más folclórica, se integraron a los conjuntos de son en los años 40 y de esa manera, como el son se hizo muy popular, se empezó a propalar por toda la isla y para otros ritmos, y luego salió fuera y a esta altura ya es un instrumento universal. Hay muchísimos ritmos que utilizan las congas o tumbadoras. Bueno, como el son, el cha-cha-cha, la guaracha, el bolero, la rumba. O sea, el patrón rítmico de congas que sirve para muchos estilos músicos de guana le llaman marcha o tumbao, que sería esto, ¿no?
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4: Poemas sinfónicos existieron sin el nombre de poema sinfónico, pero sí como músicas, antes de los de Liszt, que creo que Liszt es el primero que realmente los nombra así. Liszt y Wagner admiraban muchísimo a Beethoven. Por respeto a Beethoven no quisieron hacer música pura. La música pura vendría a ser las sonatas, los cuartetos, las sonatas para piano, los cuartetos, las sinfonías, que son todas sonatas. La sonata, una música que se supone que se vale por sí misma, que su propio discurso musical le da su razón de ser. Y Liszt y Wagner no quisieron seguir eso, lo consideraron un género totalmente explotado por Beethoven, que no se podía hacer mejor. Y entonces Wagner optó por el drama, es decir, la ópera. Yo diría el cine de la época, ¿no? Donde el público iba a ver actores que estaban con trajes, con luces, y la música, la orquesta no se veía, entonces era un poco como ir a una especie de cine, y Wagner se ocupaba de hacer tanto la música como el texto, y Liszt optó por la idea del poema sinfónico.
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0: Pedro Soler y Renaud García Fons, Puente de Triana.
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2: Ya que estamos entre Liszt y Wagner, voy a contar una pequeña anécdota que se dice que ocurrió entre ellos dos. Alguna vez, ambos ya con cierta fama, Wagner le confesó: mi música no sería la misma sin tu armonía. Y esa consideración es interesante y seguramente cierta, porque la armonía de Liszt es muy sabia, muy, muy inspirada, muy moderna, muy inventiva. De hecho, casi diría que es más un armonista que un gran compositor, un gran armonista. Y bueno, un tiempo después, Liszt se reunió con amigos, Liszt era muy social, y comentó así: Wagner me dijo que su música no sería la misma sin mi armonía, ¿no? Y había entre la gente algún periodista de una revista de musical que se leía en toda Alemania, y que no tuvo mejor idea de escribir esa frase que Wagner había dicho a Liszt en su diario. Lo leyó toda Alemania musical, y Wagner dejó de hablar a Liszt por 2 años.
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0: Hay una forma musical,
1: Numa Moraes,
0: que está bastante desusada, que es la vidalita. Es una... La melodía original sería esta.

0: típico, es como una cajita de música, dice Ayestarán o algo así.
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0: Infection, Ralph Towner.
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0: Chill, Joshua Redman Quartet.
1: De alguna manera es muy inquieta, ¿no? La guitarra, si te acuerdas, porque va entrando en culturas.
0: Yamandú Costa.
1: Al principio es una afinación de do mayor, pero se puede cambiar. Si vas a tocar en mi menor, puedes bajar el bajo.

0: y puede poner en la también. Así que es, hay muchos recursos.
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2: Los solsticios.

0: Coche Escuela, la orquestita. 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

0: Adriana, Toto Méndez y Dionysus Tin Hat Trio.
1: Yo digo que el flamenco es la música de los gitanos, ¿no? De la fatiga de los gitanos y de los andaluces, no solo de los gitanos, porque la prueba más grande es que estaba ahí Don Paco de Lucía, que no era gitano, pero ya no se puede tocar mejor la guitarra, ni se va a tocar mejor la guitarra en la historia de la vida.
0: José Mi Carmona.
1: Y bueno, lo que sí es que hay que vivir es esa manera de ser, ¿no? Porque en el flamenco los palos los da el cante, la soleá es un cante, el taranto un cante, la granaina un cante. O sea, son como ramas, ¿no? Como sí, ramas. Sí. Después están los cantes de cada sitio, la granaina, el taranto, los fandangos de Huelva. O sea, en cada sitio pues tiene su manera de expresarse. La alegría de Cádiz, en Cádiz, en ese triángulo, ahí está el Teatro Bacalao.
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Antiguas Luciérnagas, Gustavo Mozzi y Orquesta Matiné. Y Bebé, Anat Cohen y The Anzic Orchestra.

0: Gurna Lonishk Mita, The Bollywood Brass Band.
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2: Me llamó siempre la atención que las sinfonías de Bruckner, casi todas, parecen estar inspiradas del modelo de una sinfonía anterior a él, que es la novena de Beethoven. Y vamos enseguida a escuchar el principio de la novena de Beethoven. Fíjense bien que antes del tema titán, tatín, titán, necesito poner un murmullo, ese murmullo. Vamos a comparar ahora con el inicio de la cuarta sinfonía de Bruckner, la romántica. Aquí también hay primero un murmullo y luego un tema que tiene algo que ver con el de Beethoven.
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Dos temas de Led Zeppelin, Black Mountainside por el propio grupo y luego Kashmir por Paulo Muellaert.

Pandeiros, por el percusionista uruguayo Daniel Tatita Márquez. A Tomada de Constantinopla, Acuarela Carioca.

0: has dañado. Ramiro Musotto. 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

0: Plaza del Mercado, Nagger, Rivarola y Juncos. Y Valentin, Scott Amendola Band. Juan Falú.
1: La canción del litoral, que sería la que me falta. Que es, en esta familia está el chamamé, la galopa, la polca, pero la canción sería lo más lento de esa familia rítmica y emparentada con la guaraña paraguaya, ¿no? Río abajo voy a llevar la jangada.
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0: Cuarteto de Saxos, 1846.

Caracas y Between Sea and Sky, dos temas de Jean-Luc Ponty en vivo.

0: La Vie Continue, Eric Truffaut, Running Away, Monty Alexander.
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1: 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Nicolás
2: Raus. En su primer viaje a Londres, Haydn conoció este himno que ustedes van a reconocer ahora.

ese himno que acaban de oír había sido compuesto en realidad en Francia bastante antes, a la época de Luis XIV, por el músico predilecto de Luis XIV, Jean-Baptiste Lully, un músico italiano. Pero lo cierto es que Haydn, en uno de sus viajes en Inglaterra, se impresionó con el God Save the Queen e intentó hacer algo él para su país, que era Austria, porque él vivía en un país que era el Imperio Austrohúngaro, ¿no? Esa melodía la publicó en un cuarteto

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0: Country Country, Louis's Clavis Quintet, The Meaning of the Blues, Gordon Brisker Quintet.
1: Y el bandoneón, en realidad, podríamos pensar que son dos instrumentos en uno.
2: Rodolfo Mederos.
1: El bandoneón en su mano derecha tiene un timbre y en su mano izquierda tiene otro, al punto tal que si tocara yo un mismo fragmento con las dos manos, duplicándolo, pareciera que son dos instrumentos tocando. Toco dos o tres notas con la mano derecha, luego las mismas con la mano izquierda y luego juntas, ¿no? Por ejemplo...
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0: Malena Jugando, José Reynoso y Antonio Serrano.
1: Entonces, el último sería el forró.
0: Pablo Machado.
1: Digo el último porque es en el tiempo, se genera más tarde. Y unos dicen a partir del Bayón.

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